0: 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En Radio Pisco le indicamos la hora.
1: Las 21 horas y 2 minutos.
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0: En Radio Pisco le indicamos la hora.
1: Las 21 horas y 29 minutos.
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2: ¿Cómo les va? Muy buenas noches. Bienvenidas, bienvenidos a una nueva edición de Vistazo Deportivo online desde la nube virtual en este día viernes. Viernes 28 de agosto, último viernes del octavo mes del año, ya cerrando el mes de agosto. Estamos a pasos agigantados para que algunos pasen agosto, lo que nos pone tremendamente contentos, tremendamente felices. Es por eso que no hemos querido arriesgar de salir de nuestros domicilios para que podamos pasar con todas las de la ley este mes del año, que es bien complicado. No, son bromas, porque de verdad hoy día el día viene un poquito más agitado, pero obviamente el debate de ayer amerita mucho, mucho comentario. Hemos recibido mucha interacción de parte de los auditores respecto a lo que fue el análisis de la dolorosa derrota ante Católica, y ya hay que sacudirse el polvo ya para meterse en lo que va a ocurrir el día domingo a las 20 horas, cuando Coquimbo reciba en el estadio Francisco Sánchez Moroso al elenco de Huachipato. Osvaldo Aarón Peralta, nuestro querido Gattuso, nos pone en el aire a través de la nube virtual, y nosotros estamos ya conectados también con Juan Alberto del Cacho Vera, que ya está en la herradura, que tiene que activar el micrófono para poder, obviamente, escucharlo y saludarlo en esta noche de día viernes. Juan Alberto, te quiero saludar a esta hora. ¿Cómo estás? Buenas noches.
3: Hola, Guti. ¿Cómo te va? ¿Me escuchás?
2: Muy bien, perfecto. Te veo y te escucho perfecto. ¿Cómo anda todo?
3: Bien, bien, todo bien, todo bien. Saludo grande para todos. Como decía, hay que sacudirse, hay que ya pensar en el domingo y volver al triunfo. Así que bien, ya motivado, ansioso ya con lo que vamos a vivir, y también viéndolo mucho fútbol hoy por la tarde. Arrancó la fecha hace un rato con resultados. Empecé a ver la tabla. Hace rato que no veía la tabla y empecé a estudiarla ya, porque bueno, quedan los últimos, queda el sprint final de 10 partidos para Coquimbo, y bueno, el objetivo está subir cada vez más arriba y esperar, obviamente, a partir ya del domingo empezar a ponerse ahí en la zona donde tiene que estar.
2: Sí, uno mira la tabla, Cacho, y son en definitiva cuatro equipos los que están con un partido menos. Coquimbo está pendiente también, Limache está pendiente, Ñublense, y por supuesto la U de Conce, que se va a jugar con Coquimbo ese partido pendiente el día miércoles próximo a las 6 de la tarde, y ahí quedaríamos ya con la canasta limpia de partidos pendientes. Así que todavía queda una chance más de que Coquimbo pueda enmendar el rumbo, pero todo debe partir el domingo. Yo creo que mirando la tabla, Cachito, como usted lo ha hecho, el ejercicio obligatorio es ver los que están debajo de Coquimbo y Huachipato, que ha tenido una seguidilla de derrotas y derrotas y derrotas, goleadas muchas de ellas. Así es que, claro, puede ser un arma de doble filo enfrentar un plantel como este que viene necesitado, pero evidentemente que Coquimbo tiene la oportunidad de tener dos partidos más de local para poder enmendar el rumbo después de ese doloroso tropiezo ante Católica.
3: Sí, claro, Coquimbo tiene que hacer lo mismo que hizo, o sea, salir como salió contra Católica, pero tratar esta vez de definir el partido, lo que yo te decía. El fútbol tiene estas cosas, tiene estos errores, porque no solamente los errores son en defensiva, también cuando se erra un gol es otro error, valga la redundancia, que también te puede modificar un partido. Entonces, Coquimbo me parece que ya no hay margen para el error y el domingo. Tiene que salir igual, a tratar de mandar en el partido, de marcar primero, porque viene marcando primero, pues después no aguanta el resultado. Entonces, hay que definirlo, no hay que errar. Sí. Lamentablemente también están llegando poco y que están convirtiendo. Bueno, hay que salir de esta. Tienen que mejorar los rendimientos individuales y que cada uno vuelva a ganar confianza para que el equipo, lo colectivo, lo pueda asumir.
2: Exactamente. Quiero saludar a quienes ya están conectados en nuestro muro virtual. Harta gente conectada hasta ahora. Póngale like. Hay pocos likes. Veo tres nomás ahí. Muy poquitos likes. Póngale el dedito arriba para que pueda aumentar nuestro canal. Siga creciendo. Saludamos a nuestros amigos. El primero en conectarse fue el amigo Jorge Galleguillo. Saludos, Jorgito. Hola, amigo de Vistazo. Nos pone Jorgito. Gabriel Cuellas dice: grande cabros, dando vuelta a la página. Vamos, Barbón, a ganar el domingo, a recobrar la memoria como el primer tiempo del miércoles, asegurar esos puntos. Sí, dejó buenas señales. Pintaba para bonito ese partido el miércoles, pero bueno, ya está. Pues ya sabemos lo que ocurrió. Eduardo Pastén, saludos, amigos. Buenas noches. ¿Novedades para el domingo? Me tinca que sí, Eduardito. Me tinca que hay hartas novedades. Ahí Cachito nos va a contar porque estuvo en La Rosa hoy día de espía y además está espiando, haciendo pituto para otros clubes. Ya les voy a contar después de qué se trata.
3: Ya, pero ya, ¿para qué? ¿Para qué? ¿Para qué?
2: Jorge
3: ¿Para qué con
2: Galleguillo
3: esta?
2: dice. No, me quedo tranquilo. Jorge Galleguillo dice: destacados ante Católica el miércoles, Rodríguez, Elvis, Salinas. Fue solo una distracción. Seguimos creyendo, dice Jorge, apoyando el error de que cometió Caputo fue no leer que Cornejo necesitaba apoyo. Bueno, son lecturas todavía de lo que ocurrió el miércoles. Ricardo Tapia dice: buenas noches, ya conectado, cenando para escuchar y ver a los señores de Vistazo. Mira, nosotros amenizamos la cena. Bueno, gracias por ese privilegio que nos da de estar acompañándolo en un momento tan importante en familia, me imagino, amigo Ricardo. Mari Cáceres,
3: Que no
2: nuestra
3: se le
2: querida
3: vaya
2: auditora.
3: el hambre a escucharnos, ¿no?
2: Que entre en provecho, porque aquí no vamos a tratar de no pelear el día para que. No, no, vamos a tratar de hacer lo más dulce posible el comentario de hoy. Maggie Cáceres nos saluda, dice: buenas noches, amigos, escuchándolos. Jorge Guillo dice: con justicia debemos valorar mucho el primer tiempo ante Católica. ¿Cómo amaneció Cachito? Pregunta Mari. ¿Cómo amaneció Cachito de su estómago? Espero que esté bien. ¿Cómo amaneció Cachito? Buena pregunta.
3: Un poco mejor, ahí vamos mejorando. Igual queda algo de dolor, pero hoy recibí otra también. Qué grande nuestro oyente. Me trajo a mi casa un oyente, Jaja Páez,
2: Jaja Páez.
3: me trajo la ruda de burro.
2: ¿La qué?
3: La que,
2: ¿La qué?
3: no sé, pero la cuestión que me están ya tomé ya los primeros test, muy buena, es como una rueda, pero de Argentina. Así que ahí después seguramente va a escribir y nos va a explicar. La verdad que yo de la emoción que tenía, porque la verdad que venir a mi casa, a traerme, no sé, dónde vive y tener esa referencia de venir hasta mi casa y traérmela, así, y hasta me dio una para que la plantemos en la casa, que ya mi señora ya la plantó, así que bueno, seguramente pero ahí vamos, vamos mejorando.
2: Sí, es que hay una planta que se llama burrito, entonces entendamos bien el tema, no es que venga del asno, sino que es una hierba el burrito, que
3: claro,
2: el
3: burrito así,
2: calma los dolores de estómago, elimina gases, las náuseas, todo eso, así que es una planta de menta argentina.
3: Esa es, ya, viste,
2: el burro, ¿eh?
3: Eso, notable.
2: Eso es, no es la otra... No. No podría estar sentado, cacho, a esta altura del partido. Ya. Más comentarios a esta hora, a ver qué más nos llega.
3: Estamos en viernes.
2: Jorge Guillo dice: Caputo debe aprender a ajustar los cambios. Viones de la Materia dice: buenas noches, programa. ¿Cómo se ha visto a Coquimbo en los entrenamientos? Ya lo vamos a ver con Cachito. ¿Qué se ha aprobado? ¿Alguna modificación? Pregunta Viones. Omega Man dice: buenas noches, ojalá que esté mejor que Don Cacho, esperando que el Pirata pueda salir de este momento el fin de semana. El Feño Madriaga: buenas noches, amigo. Ahí se dio con el carbón esperando para la próxima, tranquilo, si vamos a ir igual vamos a ir a hacer daño, así que tranquilo, Feña, pierde cuidado. Mauro Lamas dice: buenas noches, saludos a los tertulianos del Gurú. Se mejoró con la agüita de pingo, pingo, porque también está la hierba del tapón, esa, no quiero ni imaginarme los efectos de la hierba del tapón. Saludos para...
3: Qué falta de respeto, qué falta de respeto.
2: La hierba del tapón, qué terrible. Marcelo Castro nos saluda también. José Jorquera desde Perú: buenas noches, Vistazo. Ya di mi línea, mi like, tiene que poner el like. Saludo a todos, esperando el partido desde Lima, Perú. José Jorquera Rivera: arriba Coquimbo, mierda, dice. Bien, José. Abrazo para ti que estás allá en el país hermano del norte, como es Perú. El Feña me dice: el Guti, mientras el Cacho está enfermo en la guata, el Guti está comiendo churrasca con palta. Estoy, no, tranquilo, yo no voy a contar nada, absolutamente nada. Omega Man dice: es verdad que Cacho estaba la agarra al vuelo. Aquí Omega Man también, pues, dice: estaba en modo espía de Bielsa, Juan Alberto. algo así. Pablito Suárez nos saluda: buenas noches, Cachito, Guti. Este domingo el Pirata regresamos sí o sí al triunfo. Juanito Céspedes, mira, Juanito Céspedes. Pingo, pingo, está
3: recuperando la confianza, bien.
2: Pastor, dice.
3: Pingo, pingo. No, se fue el carajo, Juan Céspedes, no. Paren un poco. Favor,
2: Ave Negra dice: buenas noches, par de cracks. Como hinchada solo nos queda apoyar para revertir esta mala racha. ¿Qué más tenemos por acá? No son supositorios tampoco, son infusiones de hierba las que está tomando Cachoeira. Lo del burro no es un supositorio, es un agua de hierba, así que no puede ser así. ¿Qué más tenemos? Ale14586 dice: buenas noches al panel, mil disculpas por llegar tarde, estaba oyendo el partido de Cobresal. Sí, pues estaba jugando ahí Cobresalillo, y le ganó 2-0 como local, ganó este partido ante Palestino. No es un mal resultado, muy buen resultado para Cobresal, que le gana a un equipo que estaba cuarto en la tabla, como es el elenco tricolor de Palestino. Y por supuesto, aquí cerrando los primeros comentarios, el Feña Madriaga dice: a seguir apoyando. Esa es la idea, sí, esa es la línea que hay que seguir, obviamente, para esto. Bueno, Juan Alberto,
3: sí.
2: Usted estuvo hoy día en Las Rojas, cuéntenos un poco qué pudo observar, cómo se vio el semblante del plantel. Se vieron modificaciones. Cuéntenos todo lo que pudo ver usted in situ ahí en el predio Coquimbano.
3: No, tanto no vi. Fueron pocos minutos, pero vi lo necesario como para comentar que como siempre, el plantel se ve recontra motivado, con ganas de salir. Después terminaron haciendo definiciones, los delanteros, los de tres cuartos, así que... sabiendo que tienen un partido clave, de volver al triunfo, de rescatar lo bueno que se hizo el miércoles y recorregir lo malo. El fútbol tiene estas cosas, tiene estos errores, como dije antes, no tan bien sino en defensiva, sino en ofensiva cuando cerran goles. Entonces Coquimbo tiene que volver a ser efectivo y bueno, en eso está trabajando el equipo, de tratar de mantener por lo menos el buen rendimiento el otro día que se hizo en el primer tiempo contra Católica. Entonces, yo creo que el domingo vamos a ver muy muy poco, inclusive me atrevería a decir que podría haber un solo cambio con respecto al partido del otro día.
2: Yo esperaba más, Cacho, ¿eh? Esperaba más modificaciones,
3: fíjate. ¿Sabes, Guti, que yo pensando, yo también pensé pensaba lo mismo, pero pensando que el equipo jugó tan bien en el primer tiempo, jugando tan bien en el primer tiempo, darle la posibilidad también a casi los mismos, como puede haber un cambio. Si uno dice, si te pregunto que va a haber un cambio, ¿qué cambio dirías vos que podría pasar? ¿En qué sector de la cancha?
2: El defensor por izquierda, Juan Cornejo. ¿Ya? Le daría la posibilidad de modificar ahí. O el hombre que está haciendo punta arriba. El final ahí. De ese tándem por izquierda.
3: Ahí está. Yo ahí, bueno, ahí por ahí viene la mano.
2: Claro, sacaría bueno, por Rivero, ahí, pondría, por ahí, buscaría la opción
3: por ahí viene la mano.
2: De Azócar, buscaría la opción de Mundaca, del Pichu Cabrera, etcétera, pero ese flanco
3: me la mano.
2: Al debe. ¿Va por ahí o no?
3: Exacto. Por ahí viene la mano, claro. Por ahí viene la mano.
2: Sin hablar, ¿eh? Ojo, auditorio, que nosotros ni hablamos con el cacho durante el día, así que estoy recién ahí, estamos hablando donde está ni idea de esta cuestión.
3: Exactamente. Sí, no hemos hablado ni te he contado nada, exacto. Sí, por eso me gustó que lo acierte. Porque, claro, todos hemos visto que el tándem por izquierda ha bajado. Entonces, bueno, o sea, no sé si ha bajado, pero no ha respondido a lo que le quiere el equipo, sobre todo, por ejemplo, arriba en el gol. Lamentablemente el Tigre el otro día tuvo una, no la pudo aprovechar. Y yo creo que ahora el cambio que puede venir puede ser el de Azoka por el Tigre Rivero, teniendo en cuenta el perfil. Y después tiene, bueno, para el segundo tiempo, cuando Cornejo se canse, tiene al Pichu y tiene a Rivero en caso con Azoka. Porque los que entran después tienen que entrar con a cambiar el partido, y lamentablemente los que están entrando no ha pasado estos últimos dos partidos. Entonces me parece que si es así, si es un solo cambio, para mí, hoy, antes del partido, no con el día del lunes, te digo, está bien, porque el primer tiempo fue bueno y no hay mucho que tocar. Sí, el lado izquierdo, que se necesita más desborde, que el Tigre no tiene el desborde porque tiene que tenderse para adentro y después dejar libre. Muchas veces tuvo que terminar en el medio y cruzarse para ir a marcar al lateral de él. Entonces ese desgaste con Azoka, por ejemplo, no va a pasar porque va a estar siempre con desborde. Entonces me parece que es una buena opción de cara al domingo.
2: Sin duda que es lo que tiene que visualizar Caputo. O sea, uno trata de leer lo que ocurrió en el partido y lee también las críticas que se pueden esbozar al técnico. Uno se queda con la imagen, Cacho, y el primer tiempo de Coquimbo ante Católica me parece que fue muy correcto, que tuvo el gol, que se fue en ventaja. Es cierto, falta mayor profundidad, mayor falta concreción en definitiva, falta concretar la
3: definición, claro, efectividad.
2: Tiempo, yo te diría que tranquilamente hubo cuatro jugadas, pero claras de gol, de las claritas, claritas. De las cuales una terminó siendo gol y las otras tres se amarraron por detalle, o sea, un cabezazo de Johansen, que me recuerdo que llegó a cerrar la jugada cuando es casi olímpico,
3: del corner,
2: de Cornejo, sí. El córner. La situación del remate de Pablito Rodríguez, bueno, una serie de situaciones, lo de Riveros también. Entonces, de verdad que hay situaciones de fútbol que Coquimbo se genera. O sea, aquí el que diga que Coquimbo es un equipo que no busca el área rival está totalmente equivocado, está viendo otro partido. Yo creo que Coquimbo busca, pero yo creo que las grandes problemáticas de Coquimbo están pasar la segunda mitad del partido, el segundo tiempo, ver cómo va a rendir, cómo va a responder físicamente. Eso te quiero preguntar, Cacho, ¿cómo viste, de lo poco que estuviste ahí en La Rosa, el trabajo físico? ¿Le están dando algunas ventanas a algunos jugadores que han tenido más exigencia que otros? Porque el tema físico va a ser fundamental. O sea, ya lo dijimos ayer, lo recalcamos cuando estaba el Javi. Coquimbo es un plantel corto, a mi juicio. Yo no sé si ustedes lo comparten, pero yo creo que un plantel corto en cuanto a los nombres que están en el nivel para ser un equipo competitivo. No sé si me explico, porque el otro día se criticó mucho los cambios, pero claro, los que entraron no entraron al nivel de los que estaban en el primer tiempo. Siento que ese plantel es corto en respecto a los que han jugado Copa, a los que han tenido regularidad, etcétera, pero siento que se va desgastando esa energía. ¿Cómo dosificar eso, Cacho? ¿Qué tiene que hacerse para dosificar y para entregar la energía que necesita este equipo, pensando que quedan 10 fechas y pensando además que tienen una definición de Copa, además?
3: No, y eso pasa por la recuperación de cada uno. Las cargas físicas bajan, obviamente, jugando cada 3-4 días son muy pocos lo que se hace físico. Acá más que todo es el descanso, el recuperarse y llegar bien al partido, más allá de jugadas puntuales. No es que se hace 20, 30 minutos a todo ritmo de fútbol. Entonces, más que todo eso, nivelar y la dosificación, de que lleguen bien, de que lleguen entero, porque también pasa por eso. A veces no es necesario hacer cambio. Si el equipo va ganando, yo, por ejemplo, a mí me gustaría, si el equipo va ganando, no cambio. Si vas ganando 1-0, no necesitas hacer cambio. Para mí, a mí me gusta ese estilo. Después, está bien, lo podés reventar a los jugadores jugando cada 4 días, pero después sí, hacer un 2-0, liquidar el partido, entonces ahí sí puede empezar a hacer cambio. Pero bueno, hay que ver a ver cómo responden físicamente, porque a veces vos, por ejemplo, el otro día, ganando 1-0, el equipo se veía que se estaba cayendo físicamente, entonces se tuvo que hacer un cambio. Entonces eso ganando, porque, y si no, el que entra tiene que entrar con todo, porque en 4 o 5 minutos que te pones a tono para entrar en el partido, no, tenés que entrar y al tiro se tiene que notar la entrada, y el otro día no se notó eso. Entonces me parece que también pasa por los jugadores, y si ellos, Coquimbo vuelve a la efectividad y mete 2 goles, ahí sí mejor, porque tiene para dosificar, le da más responsabilidad al rival para que corra y se mete un poco más atrás y nivela las cargas, porque físicamente es una realidad que el segundo tiempo se cae el equipo, y ellos también saben que también lo dan. Entonces, bueno, pasa por el juego. Ojalá que Coquimbo vuelva a ser efectivo y que pueda manejar mejor los partidos, porque sí, tuvo que remarla en los segundos tiempos y físicamente no le alcanzó. En cambio, si sería más efectivo, mete un par de goles, le alcanza con eso. No sé si me explico.
2: Sí, perfectamente. Queda clarita la idea, Cacho. Mira, aquí la gente está opinando respecto a lo que podría ocurrir con Coquimbo. Gabriel Cuellar dice, quizá las modificaciones son el segundo tiempo. Puestos claves, Galani, por ejemplo, Cornejo, que claramente por un tema físico pueden pedir cambio. Se vio el otro día una suerte de desgaste de ellos en la segunda parte. El Feña Madariaga, le agrada lo que está anunciando Cacho de esta posible modificación por izquierda, dice. Riveros para mí entra mejor en los segundos tiempos, dice el Feña. Gabo Cuellar dice, ojalá que se vea mejor trabajo para los córner. Eso era de temer el año pasado. Sí, yo creo que se ha trabajado más. Yo creo que estuvieron bien los córner el otro día. De hecho, casi gol olímpico el de Cornejo. Así que se ha ido trabajando mejor. Bione de la Materia dice, Caputo, si quiere mantener el mismo ritmo todo el partido, tiene que hacer los cambios más temprano, a los 60 minutos. El enganche, los dos extremos, el lateral izquierdo son claves, dice Bione, y para él hace muy tarde los cambios, a destiempo. Jorge Gaguillo dice, el otro día entró mal el sustituto de Camargo, desordenó la mitad, Galani se desgastó. Marcos Aracena dice, Azócar no marca de vuelta, es muy desordenado a juicio de Marcos, el gol de Serena dejó solo al lateral, no lo siguió. El otro día los cambios no entraron bien porque Caputo se demoró en hacerlos para Bione de la Materia. ¿Están opinando eso, Cacho? ¿Hace los cambios muy a destiempo, Caputo? Debería hacerlo más temprano, ¿no?
3: ¿Cómo? Disculpa, porque justo hay alguna interferencia, no te escuché bien.
2: Bueno, lo que se
3: comenta, no te escuché bien, ¿me
2: ves? Sí, lo que se plantea es si es muy tardía la ventana de cambios, si se demora mucho en los cambios en Nancaputo. Porque muchos apuntan a que fueron a destiempo.
3: Es que según el trámite del partido. No, lo que pasa que es según el momento del partido. Si nadie pide cambio, si no ves que hay alguien cansado o pide cambio, a veces se habla también eso, que estoy sentido, pero no, el otro día me parece que fue faltando 20 minutos el primer cambio. Ya habían jugado 70 minutos los que estaban jugando y lo que se vio, que Católica puso un jugador más en la mitad de la cancha y encima ya estaba teniendo la pelota, se le estaba viniendo, entonces intentó poner a Cordero y justo a los 2 minutos del empate de Católica modificó todo. Eso, el equipo lo golpeó y después en otra contra te hicieron el segundo. El fútbol tiene esas cosas, no lo definiste y después lo vas y sacás del medio. Entonces eso fue lo que vimos todo el otro día. Después, claro, los cambios, después ya cuando te empata, buscó de volver a atacar más
2: o
3: a cambiar con un hombre más en ofensiva, pero no alcanzó. Los que entraron
2: la conexión
3: no pudo y Juan Albuquerque. Zabala que se cansó, entonces ojalá que el equipo pueda ser efectivo y liquidar antes los partidos para que físicamente en el segundo tiempo el desgaste lo haga el rival y no Coquimbo.
2: Cachito, volviendo a lo que tú analizaste la primera parte del programa, mirando la tabla, ¿qué opinión te merece Huachipato, el rival del domingo?
3: Pucha, Guti, tengo interferencia, justo cuando hablas no alcancé a escuchar Huachipato.
2: ¿Qué opinas de Huachipato? ¿Cuál es tu comentario del rival del domingo?
3: Y bueno, un rival que viene mal y hay que seguir que siga mal nomás, no hay que dejarlo que reaccione, Coquimbo tiene que hacer lo suyo, un rival que viene perdiendo partidos, que viene con su técnico cuestionado, y bueno, eso hay que aprovecharlo, porque empieza lo que hablamos, el tema de la tabla, Huachipato viene abajo de Coquimbo, ganándole se le va 6 puntos, entonces los puntos ahora empiezan a sumar porque se empiezan a ver al quedar lejos del segundo o tercer puesto, hay que empezar a ver los otros puestos y para eso tenés que ganar estos partidos, dejarlo abajo a los que tienen porque cuando empezó el torneo dijimos Huachipato, O'Higgins, Auda Italiano va a ser rivales para pelear las copas y hoy están abajo de Coquimbo y Coquimbo con un partido menos, entonces hasta el mismo Limache. Entonces, son fundamental este partido y ellos también vienen necesitados. Así que es un duelo necesitado, pero Coquimbo está de local, tiene que empezar a ganar de local, que que es la gran deuda de este año. Y bueno, esperemos que el domingo sea el puntapié inicial de este sprint de partido que tiene para llegar bien a octubre. Estos son los partidos clave porque para seguir agarrando confianza y gol, si al equipo le está faltando gol, más allá de que obviamente no minimizar los errores defensivos, pero mientras hay goles arriba, bueno, te podés mandar un condoro, pero si arriba hacen los goles, el equipo siempre tiene que hacer uno más que lo del rival.
2: Exactamente, bueno, obviamente que es importante el partido del domingo ante el elenco de Huachipato, claro, todos hablan del último triunfo de local de Coquimbo, que fue el 13 de mayo, claro, cuando Coquimbo le ganó 3-0 al Audax, en la fecha 12 fue eso, después se empató con O'Higgins y La Serena antes de perder con la Católica, claro, Caputo de alguna manera ha sido bastante autocrítico, me parece que ha sido autocrítico respecto al tema, sabiendo que no ha cumplido con la promesa de hacerse fuerte de local en la liga, así que va a ser importante lo que ocurra, pero claro, Huachipato es un equipo que viene complicado, Cachito Vera, a través de una crisis total, muy profunda, incluso hoy día estaba leyendo un comentario, una nota que apareció en la prensa nacional respecto a una deuda que tenía Huachipato con una dueña de un almacén. Le debían como 2 millones de pesos por colaciones impagas el plantel de Huachipato. Entonces la señora agradece que los hinchas de Huachipato pagaron la deuda del club. Una dueña de un almacén de 70 años, Cachito, denunció a Huachipato por una millonaria deuda. Estoy angustiada, no sé qué hacer. Y los hinchas hicieron la cucha, hicieron la vaquita para juntar y pagar una deuda de 2 millones de pesos por 6 facturas correspondientes a la entrega de colaciones para las divisiones inferiores y para el plantel masculino y femenino del club. Así que a todo eso se suma también la crisis deportiva que está viviendo el elenco de Huachipato, que lo tiene entreverado en los lugares más complicados de la tabla, con una seguidilla de derrotas. Cayó, de hecho, desde la fecha 13 que no registra triunfos. La última vez fue la fecha 13 cuando le ganó a Calera 3-1, y después de ese partido Huachipato acumula, fíjate, 7 partidos sin ganar, 2 empates, 5 derrotas, 2 empates, 5 derrotas. Ahí cayó, perdió con la U de Conce, perdió con la Católica, perdió con la Chile, perdió con Everton, perdió con Palestino y además empató con Ñublense y con Cobresal. Una segunda rueda muy, muy negativa para el equipo de Jaime García. Así que además hay otro tema, que son la cantidad de goles, porque de los 4 partidos que perdió, acumula 17 goles, porque claro, le hizo 2 la U, le hizo 4 goles Everton, le hizo 5 goles Palestino y recién le hizo 3 Limache, así que son 17 goles en contra en 4 partidos. Es bien complicado el panorama del elenco de Huachipato.
3: Bueno, hay que aprovechar, el domingo hay que volver al triunfo, no queda otra. Disculpe.
2: Bueno, vamos a comentarios. Eduardo Pastén dice, a no confiarse, Coquimbo debe salir a jugar como que se está jugando el campeonato, con todo del primer minuto, dice Eduardito Pastén desde nuestra liquidadora aduana que tiene los regalos para todos. 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

0: clasificar a Sudamericana.
1: No, es que bueno, al ganar la Copa de la Liga no hace falta llegar a Sudamericana. El objetivo más grande, obviamente, que es la Copa de la Liga hoy. Sí, claro. Porque ese partido te da Libertadores, pero sí que igual hay que terminar entre los seis de arriba, no, más allá de que Coquimbo tiene que volver a sumar y volver a meterse arriba, ¿no? No, con estos partidos encima, juega con los equipos que están abajo de él, tiene que mostrar por qué está arriba. La U de Conce está de vuelta peleando el descenso, viene el miércoles que viene, son dos partidos encima, después tenés a la U y después tenés Colo Colo, entonces hay que aprovechar estos seis puntos que vienen, no se pueden perder.
0: Sin duda, no se pueden perder. Más opiniones. Freddy Carvajal dice: saludos, queridos totales. No tengo la mínima opción de pensar en un resultado negativo el domingo. Vamos a salir con todo y el añorado triunfo volverá. A darle con los likes, por favor. Bien. Un abrazo. Hoy tenemos pocos likes, tenemos 3 likes.
1: No bien, Freddy, esa es la actitud, Freddy. Bien.
0: Veo muy pocos likes, veo muy pocos likes. Pato Silva dice: el Pato Ciel, buenas noches. Like sigo teniendo. Ahí está. Pocos tenemos, poquísimos.
1: 4 likes nomás.
0: Muy poco, muy poco. El Pato Silva dice: buenas noches, sigo teniendo la fe de siempre que esto pasará. Vamos los piratas, solo apoyar. Saludos desde Chillepín, por allá por la zona del Choapa, allá hasta arriba de Salamanca, ahí escuchando Radio Pisco FM, por supuesto, nuestro amigo Pato Silva. ¿Qué más está por aquí? Vione de la Materia dice: hay que refrescar todas las piernas posibles en una sola ventana de los cambios, al menos los que más se desgastan, pide Vione. Pastor ya tiene la formación, después de la pausa más la formación, así que tranquilidad, la eventual formación que ya tiene Cachito Vera, que ya no es eventual, es la formación real que va a presentar Coquimbo el domingo, de no mediar alguna modificación de última hora. Mario Pérez opina, dice: Coquimbo lo primero que tiene que llegar a más de 30 primero, después soñar con copas. Para él esa es la barrera psicológica, los 30 puntos. ¿Cómo estamos? ¿Estamos cerca? Sí, estamos cerca. Yo creo que estamos bien. 26 tiene hoy día.
1: Y tiene con los 6 de local pasa a 32,
0: claro. Sí. Claro, con el que recupera 29 y los 3 más del domingo, puede ser. ¿Por qué no? ¿Por qué no? Así que hay que estar atento a la,
1: eso
0: a la
1: es, jugar. Esa es la idea.
0: Esa es la idea. 28 likes van. Va subiendo ahí. Ahí nos manda saludos desde Vallenar.
1: Claro, Sandro, ¿qué le va a costar poner like? Ponerle like.
0: Ya vamos subiendo. 33 tenemos.
1: Ponerle dedito para arriba. Dedito
0: para arriba. Claro, exactamente. Me gusta.
1: Ahí, al amigo que está almorzando ahí, que deje un poquito y le ponga like.
0: Que está cenando, claro, digo, no almorzando. Claro, exactamente.
1: Está en la cena ahí.
0: Ante el postre, párese y le pone like ahí a la tele o con el control remoto, si no cuesta nada. Manuel Antonio Díaz nos escribe, dice: nadie abandona este barco, señores, al estadio el domingo. Sí, hay que ir al estadio totalmente. Horario medio jodido, ¿no? Es muy tarde, 8 de la noche, pero bueno. Es tarde, pero vamos a ver si los fieles van a llegar. Yo creo que los fieles van a llegar, no van a fallar. A las 20 horas del domingo estaremos ahí en el estadio Francisco Sánchez Rumoroso. Y la próxima semana, el miércoles a las 6 de la tarde. Bueno. ¿Le parece que hagamos un alto, Cachito Vera? ¿Sí?
1: Dale.
0: Vamos a avisarle aquí a nuestro querido Osvaldo Peralta, Osvaldo Barón, que está también ahí atento a la nueva virtual y a todo lo que ocurre en el ambiente de redes sociales, las plataformas de Vistazo Deportivo. Osvaldo Peralta está atento ahí en la conexión, así es que vamos a ir a la pausa, por supuesto, saludando a nuestros auspiciadores que hacen posible, Cachito Vera, agradecer a todos los auspiciadores que están con nosotros y a los que puedan sumarse también. O sea, es súper importante que la gente vaya de la mano con este Coquimbo, que ha hecho una buena campaña, ha hecho una campaña histórica en Copa Libertadores, y en parte el hecho de estar en esos partidos transmitiendo desde el extranjero es gracias a todos las y los auspiciadores, las empresas que están con nosotros. Así que muchas gracias para todos por la confianza y a no desmoralizarse. Imagínate, tenemos auspiciadores, Cacho, como Fiche en Peñuelas, que le entrega premios cada partido a los jugadores de Coquimbo. Entonces, de verdad que ojalá que esa mística tampoco se pierda y que la gente tenga confianza en que esto va a mejorarse. Oye, perdiste un partido, ¿hace cuánto uno perdía, Cacho Vera? Entonces, no nos salgamos del molde. Vamos a la pausa. Ya estamos de vuelta con más Vistazo Deportivo a través de la radio Pisco FM. No se vayan, ¿estamos ya o no? Mientras yo no escuche la música, no puedo desconectar. Así que ahí estoy esperando a Osvaldo Peralta para que nos entregue. Adelante un poquito la oncena, mientras esperamos al gato. Adelante un poquito la oncena. ¿Cómo viene la mano?
1: No, lea un par de mensajes.
0: Eduardo Pastén, ahí estaremos.

0: Alentando. Domingo, la hora no importa, dice Eduardo Pastén. Esa es la actitud. La hora no importa. ¿Quién más está por aquí? Jorge Gaguillos, debemos fijar los objetivos, dice AVE Negra, dice, para mí Riveros es superior a Zócar. Los dos últimos partidos Riveros ha sido lo mejor del equipo. ¿Qué te parece esa opinión de Riveros? Me parece que igual ha tenido altos y bajos, ¿no? ¿Se puede decir así o no?
1: Sí, bueno, lamentablemente no ha convertido. Lamentablemente no ha convertido y a los delanteros también se lo mide por goles. Entonces el equipo le está faltando gol. Sí que tuvo goles importantes en partidos anteriores, pero en los dos partidos de contra Platense, con Conce y el domingo le ha faltado. Entonces, por ahí es donde hay que buscar variantes ofensivas, hay que ver. Inclusive con el desgaste que viene, para el segundo tiempo, en 20, 30 minutos, Rivero puede hacer mucho más. Entonces, hay que buscarle la vuelta y me parece que el técnico le va buscando la vuelta de eso, de que alguien, entre comillas, lo salve con goles, que es lo que el equipo necesita.
0: Exactamente, exactamente. Más comentarios tenemos por acá. A ver, está el Gabo Cuellar escribiendo, dice, ojalá se vea mejor trabajo para los córner. Eso es un perfil importante y que nos dio muchos triunfos el año pasado. Claro que sí, hay una opinión generalizada de lo que es eso. Yo creo que eso se trabaja habitualmente, Cachito, en La Rosa, ¿no? Se practican las pelotas detenidas, es parte de la rutina,
1: Sí,
0: ¿no?
1: muchísimo, muchísimo, muchísimo se trabaja. Siempre cuando se terminan las prácticas, se termina con eso, con las pelotas de córner de los dos lados, cuatro o cinco veces cada uno, tanto Zavala como Cornejo, después las pelotas detenidas lo mismo, de un lado Zavala y Cornejo, las pelotas así como de tres cuartos, de los dos, tanto Cornejo como Zavala, de un de izquierda y del lado derecho. Y tanto en ofensiva como en defensiva también. En la parte defensiva, ahí donde aparece el profe Spinache, que es el que estudia el tema este de las pelotas detenidas, habla de lo que hace las pelotas detenidas del rival, cómo marcarlos también. Así que hasta en eso se trabaja, ¿no? No es al azar que el que viene a cabecear, agarro yo uno, agarro otro, no, está todo hablado eso, se trabaja. Después, claro, en el partido hay un rival, algunos aprovechan, a veces no te sale, pero el otro día por lo menos se mejoró un poco con la cabeceó una Camargo, después en otra, el Nico cayó al segundo palo y llegó tarde y se le fue ahí al lado del palo, entonces esperemos, bueno, que el como es que el domingo también se pueda de eso, porque se necesita también el gol de pelota detenida.
0: Sin duda. Oiga, tenemos ya más de 40 likes, eso es muy bueno. Tenemos cuánto conectado, más de 70 conectados, muy buen número para hacer viernes. El viernes hay muchas actividades, hay muchas cosas que realizar, panorama. Aquí, por ejemplo, sin ir más lejos, te cuento que a pocos metros de este lugar donde estoy haciendo la transmisión, están preparándose para ver el escándalo de la semana, más ratito, con esto de la Coteloba. Ah, qué terrible. Qué
1: Uy, sí,
0: terrible.
1: acá en mi casa también, hasta hicieron una comida para
0: Tienen no, un picadillo, tienen ahí, están preparando para ver el programa ese.
1: las
0: Las
1: mujeres están
0: mujeres
1: a full,
0: facturan,
1: sí.
0: las mujeres facturan, siempre ha sido así. No es nada nuevo. Más comentarios. María Toledo dice, Guti el domingo puede ser 19 horas y el miércoles puede ser 19 o 20, ya que lo conmoción es horrible, la cantera novia, ya estamos fritos, pues Mari Toledo, el domingo es a las 8 de la noche y el miércoles a las 6 de la tarde. Esos son los horarios de programación del fútbol que ya están establecidos para lo que es el partido de Coquimbo el domingo con Huachipato y el miércoles con el cuadro de la U de Conce. Cristian Rojas escribe, dice, hola, buenas noches, no se abandona el Pirata, el domingo se gana, yo llego al segundo tiempo. Bueno, por pega seguramente, amigo Cristian, saludo para ti. Manuel Collao dice, hay que ganar este domingo con fuerza, coraje, siempre alentando al Pirata. Luis Torrecilla dice, ya tengo el dedo para arriba. Muy bien, este dedo, no va a ser otro dedo. Este es el dedo para arriba, así que saludo para Luis que está ahí conectado. Pato Silva dice, mala suerte he tenido. Los cuatro partidos local me ha tocado turno y no alcanzo a llegar tampoco al partido del miércoles. Bueno, ya le va a tocar estar con los partidos del Pirata. Así es que, bueno, ahí la gente, como dice Richard Conejo, que salta e interactúa con nosotros en Vistazo Deportivo. Ahora sí, don Osvaldo leyó los mensajes, nos vamos a la primera pausa y a la vuelta el gurú, el capitán del equipo Cachovera, nos entrega el 11 titular para Coquimbo este domingo enfrentando a Huachipato. Pausa, sí, vamos a la pausa, ¿no? Ya estamos de vuelta con más Vistazo Deportivo.
1: Vamos.
0: Sí, todavía no hay pausa, tranquilo. Ya me iré a la pausa. Se nos cayó,
1: ¿todavía no?
0: se nos cayó la nube virtual, Cachovera. Ya, adelante bueno, algo de la oncena entonces, adelante algo de la oncena.
1: Ya, para que después la vuelta los comentarios, ya, vamos entonces.
0: Eso, vamos con la oncena.
1: Probable,
0: ¿eh? Sí, probable.
1: Mono Sánchez.
0: Ya.
1: Salinas. Elvis Hernández.
0: Ya.
1: Benja Casolo. Juan Cornejo. Camargo Galani. Camargo Galani.
0: Sí.
1: Pablito Rodríguez, Zavala, Johansen y Azócar. Ese es el probable once para el domingo. Ya. Un cambio Azócar, sería Azócar por Rivero.
0: Por Riveros. Solo un cambio. ¿Te gusta? ¿Te agrada?
1: Sí, me gusta. Sí, me gusta porque... me gusta porque el equipo del primer tiempo es casi el mismo y un solo cambio en ofensiva para tratar de desbordar más por el lado izquierdo, en vez de Rivero que se engancha para adentro y me parece que lo que prueba es eso, de que Azócar y ayude un poco más con Cornejo y después para el segundo tiempo tiene al Pichu Cabrera con Rivero que seguramente van a entrar.
0: Perfecto. Opiniones, ya están llegando opiniones. Aquí están algunos opinando a lo que es este único cambio que podría tener Coquimbo para el partido ante Huachipato. Gabo Coyer dice, como siempre, la NFP jodiendo al campeón con los horarios. Ale dice, ya di like. Pato Silva se ríe. Botel Pro, Ozzy dice, hola, puse el dedo, hay que sacarse la resaca del 2025 y la Libertadores. Hay experimentos que fracasaron y no son pocos. Hay que rematar lo mejor posible, dice. La farándula es el opio del pueblo, claro, por lo que estábamos hablando recién de estos programas que qué terrible, ¿eh? Y han metido futbolistas en ese circuito, ¿no? ¿Usted era farandulero? ¿Usted habría ido a primer plano a Cachovera si fuera...?
1: No, en esa época no había... Gracias a Dios no había redes sociales.
0: A la hora que hay redes sociales, Cachovera no.
1: Moría todo ahí. A tal hora, en tal lado y chao. No había ni celular, no había nada. Era intuición.
0: En buena hora.
1: No había fotos, no había nada.
0: ¿Cuántas portadas habría sacado Cachovera ahí con esas fotos de celular? Mami. Ya, vamos a la pausa. Ahora sí, vamos a la pausa. 21
1: con 20. Ahora sí, grande, Gattuso, dale. Pausa, dale, Gattuso. Despertate, Gattuso.
0: Ponele play. Lo único que tiene que hacer es ponerle play. Vamos a la tanda, estamos de vuelta.
1: Vamos a la tanda.
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0: Estamos de vuelta ya con nuestro vistazo deportivo de día viernes 28 de agosto, último viernes de agosto, por supuesto, así que estamos ya iniciando el segundo bloque final, bloque más cortito, obviamente, junto a Juan Alberto Vera, que ya nos ha entregado el 11 titular para el Pirata del día domingo ante Huachipato. Recordemos, vamos a revisar la fecha completa para que la gente se programe, para que vean partidos, para que puedan estar atentos a lo que pasa en el fútbol de primera división. Fecha 21 que se comenzó a jugar ya esta noche, terminó hace un instante el Cobresal 2-0 a Palestino. Mañana va a arrancar todo a las 17:30 horas, 5:30 de la tarde, Limache recibe a Everton. Juan Alberto Vera, viene Everton. Viene
1: buen partido, Everton.
0: Buen partido.
1: Sí, viene bastante, ¿cómo es? Bastante bien, y Limache también, ahí, buen partido ese.
0: Exactamente, eso es mañana a las 5:30 de la tarde. A las 20 horas de mañana, Ñublense recibe a...
1: Everton tiene 30, ¿no? Está justo hasta ahí donde están clasificando hoy. Ya.
0: Ahí está el, por así decirlo, el corte, ¿no?
1: Claro, exacto.
0: Así que, claro, está bien ubicado el equipo de Everton, que está con 30 puntitos, está encumbrado en el lugar 6, está ahí justo.
1: Y juega con Limache, que viene abajo a 3 puntos, y viene a 3 puntos, así que buen partido ese.
0: Limache, claro, Limache que tiene un puntaje de 27, tiene un punto más que Coquimbo. Bueno, más tardecito mañana, a las 20 horas, va a recibir Ñublense a Deporte Concepción, al equipo de Nano Díaz. Eso va a ser a las 8 de la noche. Importante partido también. Ñublense, que está metido en la zona de clasificación, tiene 32 puntos y que no va a querer
1: entregar el
0: terreno. Buen partido. Concepción puede meterse y sumar 30 si gana.
1: Claro.
0: Sí, vamos a ver qué
1: pasa mañana
0: en Chillán. El domingo continúa el fútbol a las 3 de la tarde. La U de Conce recibe a la U de Chile. Complicado.
1: La U de Conce.
0: Muy complicado la U de Conce. Y la U, que está segundo en la tabla y no va a querer entregar terreno. Vamos a ver qué pasa. Van a jugar en el sur del país el domingo a las 15 horas, Cachoeira.
1: Buen partido también ese con la U de Conce, que está penúltimo. Hoy al ganar Cobresal lo dejó en zona de descenso y después el miércoles tiene que venir acá también. Así que... Y la U, bueno, obvio que la U va a querer seguir sumando, asegurando el segundo puesto, ahí que está peleando con Católica, con Palestino, que ahora perdió. Tiene la posibilidad de la U de arrancarse un poco más, y con la U, con Católica, que bueno, ahí después lo va a nombrar, tienen también un buen rival también el fin de semana, así que buena fecha se viene, hasta ahora con los partidos que está diciendo.
0: Así es. El siguiente partido del domingo será el de Colo-Colo ante Audax Italiano. Lo recibe al equipo itálico con el Pato Graf en la banca a las 17:30, 5:30 de la tarde del domingo. Colo-Colo con la clara opción de seguir sumando puntos, y el Audax, que también quiere salir de la zona de riesgo, tiene 22 puntos, sí. Claro.
1: Sí, está abajo. Imagínate, se le puso ahí Cobresal a un punto. Y está 3 de la U de Conce, sí. No le ha podido sacar rendimiento hasta ahora Grafa a Lauda.
0: Exactamente. El siguiente partido el domingo a las 20 horas, transmisión de Vistazo Deportivo, obviamente cerrando la jornada dominical, Coquimbo Unido recibe al elenco de Huachipato. Ya hemos analizado largamente el partido, la importancia que tiene para Coquimbo, que es ganar o ganar para sacarse esta mufa de la derrota del miércoles. El lunes se van a jugar dos partidos, Cachovera. A las 18:15 del lunes, Unión La Calera recibe a Deportes La Serena.
1: Igual. ¡Qué partido!
0: Sí, sí, Calera que es el colista, La Serena que también quiere meterse al grupo de algo. Veremos qué pasa en la quinta región.
1: Sí, bueno, con un Calera que está, pero con la soga al cuello, ya se le fue, Cobresal se le fue a 7 puntos, Cobresal tiene 21, tiene 14, 7 puntos, ya 3 partidos de diferencia, cuando quedan 10.
0: Es muy complicado el momento del cuadro cementero, y cerramos la fecha el lunes, chuta, justo a la hora de programa, van a estar jugando la Católica que recibe a O'Higgins de Rancagua a las 20:45 del lunes. Qué linda programación, ¿eh? Flor de programación, lunes, 21:45 de la noche, Católica con O'Higgins, cerrando la fecha 21 del torneo local.
1: Ay, seguramente Pablete y Javier Yáñez vamos a estar el lunes ahí, así que quédese tranquilo usted.
0: Ay, ay, ay. Bueno, vamos a ver qué pasa. Bueno, de ese partido, ¿qué
1: comentar? Coquimbo va a ganar, así que sí. Coquimbo va a ganar, así que le damos libre el lunes usted y el lunes comentamos vamos el triunfo de Coquimbo.
0: Vamos que se puede, sí, ¿no? Y hay que confiar que O'Higgins, a pesar de que no está en la zona de privilegio, tiene 24 puntos, está 2 puntos bajo Coquimbo. O'Higgins ha hecho buena campaña de visitante y Católica le ha costado mucho en su estadio, así que hay que apostar a eso, y viendo cómo hizo Católica el otro día, el primer tiempo, ojalá que tenga la misma dinámica para que O'Higgins pueda afianzarse con los refuerzos que llegaron. O'Higgins recibió un golpe duro de perder a las dos figuras del plantel. Sarrafiore y el Panchito González han sido un golpe duro para O'Higgins, que ha tenido un rendimiento irregular, y veremos cómo andan con los nuevos refuerzos que ya han jugado algunos partidos. Le hizo buen partido a Colo Colo en Santiago, perdió en la última con Palestino en la fecha pasada, y vamos a ver qué pasa el lunes con la Católica de Juan Alberto.
1: Buen partidazo ese, buen partido para los dos, obviamente, para ver para qué están también, porque me imagino que O'Higgins, ningún hincha de O'Higgins pensaba que esta altura iba a estar así abajo en la tabla, de la mitad para abajo, entonces así con es. El tremendo rendimiento que había tenido en la primera rueda, entonces bueno, el desgaste también, el plantel le ha pasado, salvo Católica que se mantuvo arriba, pero no tan arriba, porque está ahí nomás algunos puntos con Coquimbo y porque le ganó el otro día, pero todos los que jugaron internacionalmente, lamentablemente están abajo. Auda Italiano, O'Higgins, salvo Católica, Coquimbo, no le alcanzó el plantel para jugar 4 torneos, porque antes de última jugaban 2 torneos, pero esta vez fueron 4, entonces el desgaste de jugar casi 50 partidos a mitad de año se le viene viendo, entonces, y así le ha pasado también a O'Higgins, que ha perdido algunas de sus figuras por no solamente por la venta, sino también por lesiones, y eso en planteles cortos se nota, y ahí es donde aparecen los después del plantel para sostener los resultados, que en la primera temporada, en la primer semestre se hizo, porque Coquimbo y O'Higgins llegaron los dos a primero la Copa de la Liga, llegaron los dos a la final y jugando Copa Internacional, pero bueno, vamos a ver ahora el oxígeno para este segundo sprint, cómo salen, tanto Coquimbo como O'Higgins, porque están y si hoy O'Higgins está 2 puntos abajo, imagínate. Son equipos que están con el mismo objetivo de salvar el año con ganar la Copa de la Liga, pero tienen que mejorar su rendimiento, por eso digo que lindo partido con Católica, que no viene bien, más allá del triunfo el otro día, pero O'Higgins tendría que mostrar otra cosa también, ya jugando 11 contra 11, como no el otro día, que le echaron uno y tuvo que remar con un jugador menos. Así que,
0: exacto.
1: Buena fecha. Exacto. Pero vamos lo que sí, Coquimbo tiene que ganar sí o sí.
0: Sí, sí, exactamente. Ojalá que ganen todos para que lleguen parejos. O sea, qué lindo sería, Cacho, qué lindo sería que lleguen bien emparejados los protagonistas de la Copa de Liga, de la final, porque eso es lo que uno espera, que sea un lindo partido también y que Coquimbo mejore a esa altura ya de lo que es el torneo. Queda poco más de 45 días para preparar ese partido, esa final, y obviamente uno espera que Coquimbo pueda retomar el buen rendimiento que tuvo en Copas Internacionales, que lo haga en el torneo local, es súper importante porque eso le entrega confianza al equipo para jugar estas chances. Acuérdate que entre medio igual vamos a tener partidos de Copa Chile con Cobreloa, por lo tanto va a haber también una situación. Yo me imagino que en esos partidos de Copa Chile, Cachovera, ahí va a poner alternativos, ahí va a poder probar los hombres que no juegan habitualmente. Yo creo que esos son los partidos para los denominados chicos que quieren buscar un espacio en el primer equipo, me imagino yo. Aunque igual ganas algo con la Copa Chile, tampoco hay que mirar la huevo.
1: No, claro, hay que ver el momento, hay que ver cómo se llega en ese momento, cuáles son las necesidades también, cómo viene el equipo, con los puntos que necesita también el campeonato, hay que ver cuando llegue el momento, a ver con qué equipo se pueda jugar, claro. Lo bueno que después se termina acá, se termina de local la llave, se juega de visita primero y después se define acá en el Sánchez Rumoroso. Pero,
0: exactamente,
1: como dijiste recién, tiene que mejorar y empezar a ganar, hacerse fuerte de vuelta de local y de aquí al final del campeonato tener muchos más resultados positivos, obviamente.
0: Exacto. Opiniones y preguntas. Pato Silva pregunta por el Benja Echandía. ¿Qué pasa con él, Cachito? Dígame usted, ¿qué sabe? Bueno, Echandía entró el otro día y ¿cuál es? Yo creo que era una opinión futbolística lo que está pasando con el Benja Echandía, Cacho.
1: Sí, lo que pasa es que está volviendo de la lesión que tuvo, que fue muy traicionera, la pubiaje, una lesión complicada para los futbolistas, y tuvo aquejado con esa lesión, y a veces cuesta recuperarse. Me parece que le está faltando un poco más de confianza, pero bueno, ha entrado algunos minutos, pero bueno, le van dando minutos, las prácticas se ve bien, pero bueno, son las alternativas, que fue un jugador que fue desequilibrante y en algún momento lo puede volver a hacer, entonces... se tiene que seguir mejorando y recuperándose y estando bien 100% físicamente, más allá de que él no lo acompaña mucho el físico porque es más chico por su contextura, pero tiene que volver a recuperar su nivel que tuvo por buenos momentos en este primer semestre, sobre todo en Copa Libertadores, que hizo partidos buenos. Tiene que volver a ser ese jugador de vuelta, punzante, que enganche, que gire, que le pegue al arco, que lo hizo muy bien, entonces... pero tiene que estar 100% físicamente, que es lo importante. Que hoy en día se da mucha ventaja no estando 100%.
0: Preguntan por el Toto Fernández, Cacho. ¿El Toto para cuánto tiempo tiene su lesión? ¿Qué pudiste ver hoy día? ¿Pudiste hablar con él?
1: Un par de semanas más. Un par de semanas más le queda al Totito. Seguramente en 2 semanas ya va a estar mejor. No fue suave la lesión que tuvo, entonces... le ha costado recuperarse, pero en 2 semanas seguramente lo vamos a tener ya disponible.
0: ¿Qué lesión tuvo, Cacho, del Toto?
1: Mira, no me quiero carrilear, pero fue muscular, obviamente. No, claro. No pregunté exactamente la lesión, pero más que todo pregunté por el tiempo. Y eso es lo que me dijeron, dos semanas más.
0: Bueno, a confiar que venga rápido la recuperación de Toto. Ahí preguntaba la Mari Cáceres por eso. Ricardo Tapia dice, estoy de acuerdo con el señor Pato Silva, dice, tiene más fútbol que Azúcar. Habla de Riveros, sí, que tiene más fútbol que Azúcar, pero bueno, esa es la decisión técnica para el domingo. Pirata AHP dice, solo pido que si el equipo está jugando bien con el marcador en ventaja, Caputo no se ponga creativo y le dé por defender en vez de mantener el eje de ataque, dice Pirata. No hay mejor defensa que ir adelante. En la opinión de Pirata AHP. Gabriel Cuellar dice, con toda la fe al Barbón, vamos que se puede. Eduardo Pastén, ojalá liquidar con goles en primer tiempo y después los cambios den los resultados y dejarlo mejor en cancha. Bione de la Materia dice, ¿qué pasa con el Nene Mundaca? Pregunta, porque hablábamos de la banda izquierda, es un nombre que tuvo alguna aparición en ese sector en varios partidos.
1: Sí, está considerado. La semana pasada... estuvo en la banca y bueno, son las variantes que hay por izquierda. Ahora le tocará el turno a Zócar, así como también lo tuvo en su momento Mondaca o Echandía, pero está disponible para cualquier momento que el técnico lo necesite. Estaba trabajando bien, ha estado en la selección sub-20 y tiene que seguir mejorando y madurando también, que es lo que necesitan también los pibes, ¿no?
0: Oiga, aquí hay un saludo de cumpleaños que nos manda el amigo Eduardo Pastén. Fíjate que lo voy a leer aquí, dice, un saludo a mi mamita Uber, dice, Uber se llama la mamá, de la población Fedelet, ya que a sus 84 años le aparecen sus molestias. Que siga tirando para arriba todo el apoyo de la familia para la mamita Uber de la población Fedelet. Un saludo de nuestro amigo Eduardo Pastén, que nos escucha, que está ahí atenta también a al pirata. Fernando Madriaga dice, yo hablé con él el miércoles en el estadio y dice que fue un desgarro el que tuvo el Toto Fernández. Claro, él espera a los jugadores sí, a la salida del auto. Así que ojalá
1: sí, dije que era muscular.
0: Sí, que llegue pronto la recuperación para
1: el desgarro muscular.
0: Patrón de la saga como es el Toto Fernández. Pautazo de
1: que se necesita. Que se necesita ya.
0: Se necesita. Vamos con el pautazo, ¿sí? Pautazo deportivo para el domingo. Desde las 19 horas estará en el aire el equipo de Vistazo Deportivo con la conducción de Javier Yáñez. El hombre, ojalá que tenga un buen fin de semana, que llegue con energía, que no las gaste tanto en las noches coquimbanas. Claro, yo lo digo porque trabaja en seguridad, no en otras cosas, no piensen mal, pero él en eso desgasta su energía.
1: El nuevo metralleta.
0: Es terrible, ¿no? O sea, donde pone el ojo el hombre, ¿no? Y los perros le traen muchos likes. O sea, como el hombre está a cargo de entregar en adopción canes y gatitos, ahí las clientas de los animales en realidad son muy generosas con Javier, más de la cuenta. Javier Yáñez estará en la conducción el día domingo.
1: ¿Cuánto la palta por allá? Allá en Tierra Blanca, ¿cuánto está? ¿Está barata la palta?
0: Me las trajeron de regalo, por eso estoy desparramando. Juan Alberto Vera, los comentarios el domingo, la voz comercial de don Richard Wilson Cornejo. Saludo para Richard. Mira, aquí mi hijo, esto se parece a Richard. Este es un capibara, ahí está. Para don Richard Cornejo, un saludo cordial, nuestro homenaje a nuestra voz comercial, Richard Wilson Cornejo. En equipos y en cancha estará don Ricardo Monito López, en la técnica, don Osvaldo Arón Peralta, y en el relato, por supuesto, que es más que Pablo Enrique Galleguillo Castillo, el de los 100 barrios porteños, el hombre bueno para la torta, para la invitación a tomar once con los vecinos y vecinas del puerto. Así que estará Pablete el domingo recuperando ya el corcel, porque ahí quedó medio averiado, pero confiamos que pronto va a estar recorriendo nuevamente en su vehículo los caminos de la comuna de Coquimbo, que tanto lo quiere.
1: Bien, vamos, repitamos el 11 entonces y
0: vamos.
1: El probable 11, repitamos para aquellos que se vienen integrando. Mono Sánchez en el arco, Salinas de lateral derecho, los dos centrales, Elvis Hernández con el Benja Gasolo, lateral izquierdo, Juan Cornejo, del medio los dos volantes, Galani con el peladito Camargo, y los cuatro de arriba serían Pablo Rodríguez, por derecha Zavala, el Nico Johansen de 9 y por izquierda el Jano Azócar. Ese sería el probable 11 del domingo, 20 horas. ¿Salieron los árbitros o no todavía? No. ¿Eh?
0: ¿No? A ver, busquemos.
1: Busque, a ver si ustedes pueden.
0: En una de esas están los árbitros para Coquimbo Huachipato. A ver, vamos a ver si están aquí nominados. Nicolás Gamboa me aparece acá. Nicolás Gamboa, asistente, don José Retamal, segundo asistente, Carlos Venegas, cuarto árbitro, don Fabián Reyes, en el VAR estará don Reiniero Alvarado y ayudante de VAR, don Nicolás Medina. Ahí están los árbitros, don Nicolás Gamboa Reyes será el juez del domingo ante el cuadro acerero. Ahí está. Tenemos buen antecedente, Nicolás Gamboa, ¿no? No, yo en realidad no engancho mucho con los nombres de los árbitros y lo que han hecho.
1: Pero yo también, yo la verdad que no. Después cuando se equivocan, ahí uno se da cuenta.
0: Claro, sí, no. No, yo no pesco mucho el tema de los árbitros. Bueno, yo creo que hay que tratar de darle la menos importancia posible, los menos argumentos posibles para echar a perder un partido. Así que ojalá que ande bien y que no se note tanto. Mientras menos se note el árbitro, mejor el partido. Así que con eso creo que cerramos la jugada. Últimos comentarios. Leonardo Silva dice, Cachito, ¿qué pasa si juega como punta por izquierda el Pichu? Así podría ayudar a Cornejo en defensa. Él está con ganas de jugar. Está como considerado para la banca. Siempre ha estado en la banca el Pichu Cabrera. ¿O no?
1: Sí, seguramente el domingo va a entrar. Yo creo que va... va a empezar a nivelar con Cornejo también. Cornejo tiene su edad también, entonces el cansancio. Me parece que el Pichu es una buena opción para el segundo tiempo.
0: Aquí me están escribiendo ya que el árbitro es malito, dice Ale, 14586, los jueces pa' malo, dice, ojalá que no pase nada malo, chuta, ya estamos con malos antecedentes. El Gabo Cuellar igual dice, sí, con Gamboa salimos, le ganamos a Cobresal el año pasado. Ah, en el triunfo ya en Salvador, me acuerdo ese triunfo clave para el torneo también, cuando le ganó Coquimbo a Cobresal allá en El Salvador. ¿Te acuerdas que hubo hasta una apuesta ahí y no pasó nada? Ahí, en ese partido arbitró el señor Gamboa. Bueno, ha pasado harto tiempo ya. Ya, Cachito Vera, nos comenzamos a despedir porque la tele me la van a quitar porque se van a poner a ver la farándula y todo lo demás y nosotros tenemos que entregar nuestro programa. ¿Qué queréis que te diga?
1: Así es. Nos encontramos el domingo.
0: El domingo estamos desde las 7 de la tarde desde el Estadio Francisco Sánchez Moroso con la emoción del fútbol Huachipato Coquimbo, Coquimbo Huachipato. No se pierda nuestra transmisión, suba la radio, apague la tele y acompáñense con Vistazo Deportivo. Cacho Vera, buen fin de semana. Cuídese mucho, ¿eh? Harta, ¿cómo se llama? La hierba del burro, toda la cuestión, todas las hierbas que le ayuden a sanar, usted aplíquelas.
1: Estamos en eso. Así que vamos con todo nomás.
0: Bien, nos encontramos el domingo en el estadio. Chao, chao. Muy buenas noches, amigas y amigos.
1: Chao, un abrazo para todos.
0: Hasta el domingo. Chao, chao. Osvaldo Peralta, gracias también a Gattuso por la puesta al aire. Espectacular como siempre. Nos encontramos el domingo desde la cancha. Chao.

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2: Las 22 horas y 58 minutos.
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1: Las 23 horas y 31 minutos.
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2: Son las 0:04.
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1: Son las 0:27.
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1: Son las 0 horas y 57 minutos.
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1: Es la 1:29 a.m.
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1: Son las 2 de la madrugada y un minuto.
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1: Son las 2 de la madrugada y 29 minutos.
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2: Son las 3 de la madrugada, en punto.
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2: Son las 4 de la madrugada, en punto.
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1: Son las 4 de la madrugada y 29 minutos.
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2: Son las 5 de la madrugada, en punto.
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1: Son las 5 de la madrugada y 28 minutos.
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3: Son las 6 de la mañana y 3 minutos.
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1: Son las 6:30 a.m.
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1: Son las 6 de la mañana y 56 minutos.
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1: Son las 7 de la mañana y 27 minutos.
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1: Son las 8 de la mañana y un minuto.
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1: Son las 8 de la mañana y 27 minutos.
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3: ¿Qué tal? ¿Cómo están? Les saluda Carlos Maturana. Les doy la bienvenida a esta nueva edición de noticias, donde sabremos de la fiscalía que continúa con las indagatorias contra directivos de Codelco por presunta alteración en metas del cobre. Abordaremos los robos a casas que aumentan casi en un 50% durante fiestas patrias. ¿Cómo evitarlos? Te contamos en minutos. Hablaremos del MINSAL que anunció una nueva vacuna contra el neumococo.
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3: Entre enero y julio de 2026 se constituyeron 140.412 nuevas empresas en Chile. Desde el Ministerio de Economía calificaron la cifra como un hito histórico y una señal de reactivación económica. Auri Morales nos cuenta más en el siguiente informe.
4: El último informe de constitución de empresas y sociedades dio a conocer que 140.412 nuevas empresas fueron constituidas entre enero y julio de este año. La cifra, según las autoridades del Ministerio de Economía, es un hito histórico que demuestra la reactivación económica. Las regiones de Valparaíso y Biobío se consolidaron como polos clave de actividad fuera de la región metropolitana. Valparaíso, con 1.746 nuevas sociedades, representando un 9,5% del total registrado, mientras que la región del Biobío contabilizó 1.409 nuevas unidades productivas, equivalente a un 7,7% del dinamismo nacional. El informe oficial también expuso indicadores sociodemográficos sobre la composición de los fundadores de estas sociedades. De acuerdo con los datos presentados, la participación femenina alcanzó un 38,4% entre los socios de las nuevas firmas, al tiempo que los inversionistas extranjeros presentaron el 11% del total. Desde el Ejecutivo destacaron que la apertura de estas unidades productivas fuerza la recuperación de la actividad económica y fomenta la creación de empleos formales.
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3: En el reporte semanal de la campaña de invierno del Ministerio de Salud, la subsecretaria de Salud Pública, Alejandra Pizarro, comunicó que a partir del 1 de septiembre, Chile incorporará una nueva vacuna contra el neumococo al calendario de inmunizaciones. En detalle, la vacuna neumocócica conjugada 20 reemplazará la actual formulación que protege contra 13 serotipos de la bacteria. Sobre esto explica más detalles la subsecretaria de Salud Pública, Alejandra Pizarro.
7: Como ustedes saben, la vacunación es una de las herramientas más efectivas que tenemos para prevenir enfermedades y proteger la salud de las personas, especialmente la de nuestros niños. Por eso, Como parte del proceso permanente de actualización de nuestro Programa Nacional de Inmunizaciones, el 1 de septiembre ampliaremos la protección de los lactantes frente al neumococo. Vamos a pasar de una vacuna que protege contra 13 serotipos a una que protege contra 20 serotipos de esta bacteria, aumentando así la protección frente a enfermedades graves.
3: La modificación de la vacuna no altera el esquema de vacunación infantil, ya que la dosis de la nueva será administrada a los lactantes a los 2 y 4 meses, además de un refuerzo a los 12 meses de edad. En los niños prematuros se mantendrá el mismo esquema, pero la dosis de refuerzo se aplicará a los 6 meses. Además, en la instancia, entregaron un balance de la campaña de invierno en el que durante la semana epidemiológica 33, la positividad de los virus respiratorios alcanzó el 56,1%, la cifra más alta en lo que va de 2026. El periodo ha estado caracterizado por un aumento en las hospitalizaciones con predominio del rinovirus, seguido por el virus respiratorio sincicial y la influenza tipo B.
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3: La Municipalidad de Angol inició la clausura de 14 locales con máquinas de azar que operaban sin patente comercial. La medida busca regularizar el comercio local conforme a la Ley de Rentas Municipales.
1: La región de los Lagos.
3: Usuarios y usuarias denunciaron el precario estado del Centro Cultural de Osorno debido a filtraciones, baños dañados y falta de calefacción. Ante los reclamos, el municipio anunció que ejecuta un proyecto de reparación por más de 300 millones de pesos.
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3: La Fiscalía allanó domicilios de gerentes y exgerentes de Codelco en el marco de la investigación por la sobreestimación de la producción del cobre. El caso surgió tras detectarse 26.875 toneladas mal reportadas, lo que obligó a exigir la devolución de 14,3 millones de dólares en bonos. Ornella Mellado con el informe.
10: Hola, sí, buenos días. Tal como lo explicamos, la Fiscalía de Investigación Especializada de O'Higgins ejecutó diversas órdenes de entrada, registro e incautación en los domicilios de gerentes y exgerentes de Codelco. Estas diligencias se enmarcan en la indagatoria penal abierta para esclarecer las irregularidades y la sobreestimación de las cifras de producción reportadas por la cuprífera estatal. El fiscal jefe de la unidad, Javier Van Bischofhausen, explicó que buscan determinar si se alteraron los datos para mostrar un balance favorable.
11: Lo que estamos indagando, ¿cierto?, es cuáles fueron los fundamentos o las motivaciones detrás de, efectivamente, Codelco haber afirmado que produjo o obtuvo un tonelaje superior al que realmente en la práctica ocurrió. Y esto es relevante por cuanto estamos buscando la motivación relativa a, como han señalado algunas declaraciones que tenemos en la investigación o gente que incluso ha declarado en otros medios, relativo a que la finalidad última de esta era simplemente lograr una producción mayor a la del año anterior, es decir, lograr un tonelaje mayor del 2024, aun cuando esto incluso fuere un negocio negativo.
10: El origen del caso se remonta a una auditoría interna iniciada en marzo, la cual constató que se contabilizaron como producto terminado 26.875 toneladas de cobre que no cumplían con los estándares técnicos exigidos. Este error contable infló artificialmente el tonelaje total de la empresa en cerca de un 2%. A raíz de este ajuste en el cumplimiento de metas, la corporación estatal instruyó a más de 6.300 trabajadores y ejecutivos la devolución de bonos de desempeños pagados indebidamente, cuyo monto global asciende a unos 14,3 millones de dólares.
3: Según cifras de Carabineros y la PDI, los robos a casas deshabitadas aumentan cerca de un 50% en comparación a un mes habitual durante septiembre. Por eso nos hicimos la pregunta, ¿cómo puedo prevenir un robo a mi hogar cuando no estoy? Esta duda nos la responde Javier Vera en la siguiente nota.
12: Ya está por llegar septiembre y con ello se acercan las celebraciones, las salidas a ramadas, fondas y viajes en familia. Con todos estos eventos aparece uno de los delitos más frecuentes. Según las cifras de Carabinero y la PDI, en septiembre existe un aumento de casi el 50% en robos y delitos en hogares desprotegidos para fiestas patrias. En ese contexto, Aníbal Pérez, gerente de Customer Intelligence de Verisure Chile, nos entrega unos tips para mantener seguros los hogares durante las festividades.
13: En fiestas patrias es fácil bajar la guardia porque estamos preocupados de compartir y pasarlo bien. Por eso, la prevención debe comenzar antes de salir de casa. Revisar accesos, rejas, cerraduras, identificar puntos vulnerables y evitar dejar elementos que faciliten un ingreso. Hoy, la tecnología debe ser una aliada, ya que permite monitorear y proteger nuestros espacios incluso cuando estamos fuera. Hay que tener cuidado con lo que mostramos en redes sociales. Protegernos digitalmente es clave. Por todo esto, la seguridad comienza antes de salir de casa, porque anticiparse siempre será la mejor herramienta de prevención.
12: Las fiestas patrias son una oportunidad para reencontrarse, pero también un momento que aprovecha la delincuencia con la ausencia de los dueños. Por eso los especialistas entregan algunas recomendaciones. Ten cuidado con lo que compartes en las redes sociales. No anuncies tus viajes públicamente en internet. No demuestres que tu casa está desocupada. Alerta a tus vecinos y proporciones un medio de contacto para que lo utilicen en cualquier eventualidad. Además, coordina visitas periódicas con alguien de confianza. Si estás fuera de un periodo prolongado, protege tus bienes más valiosos. Si sueles almacenar objetos de valor en tu hogar, considera trasladarlos a un lugar más seguro.
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16: Un convenio entre la Municipalidad de Tucapel y el Hospital de Huépil permitirá realizar 400 radiografías gratuitas de tórax y cadera para pacientes de la atención primaria local, priorizando lactantes y adultos mayores. Eso es todo por el momento. Nos encontramos en la siguiente edición de noticias.
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1: Son las 9 de la mañana, en punto.
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1: Son las 9:26.
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1: Las 10 de la mañana y 2 minutos.
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1: Las 10 de la mañana y 26 minutos.
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1: Las 11 de la mañana y 4 minutos.
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1: Las 11 de la mañana y 28 minutos.
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1: Las 11 de la mañana y 59 minutos.
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1: Las 12 horas y 34 minutos.
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3: Las 12 horas y 58 minutos.
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2: Las 14 horas y 6 minutos.
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1: Las 14 horas y 30 minutos.
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2: Las 14 horas y 59 minutos.
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0: En Radio Pisco le indicamos la hora.
1: Las 15 horas y 28 minutos.
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2: Las 16 horas y 5 minutos.
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0: En Radio Pisco le indicamos la hora.
1: Las 16 horas y 28 minutos.
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1: En Radio Pisco, le indicamos la hora.
5: Las 17 horas y 2 minutos.
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0: En Radio Pisco le indicamos la hora.
1: Las 17 horas y 28 minutos.
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1: En Radio Pisco le indicamos la hora.
2: Las 18 horas y un minuto.
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0: tardes, amigas y amigos de la red de emisoras Pisco FM y Radio Tongoy FM. Cuando la tarde comienza a despedirse de los valles y ciudades de nuestra querida región, llega el momento de reencontrarnos con las melodías que han marcado a generaciones. Les damos la más cordial bienvenida a Boleros al Atardecer, el espacio de Radio Pisco y Radio Tongoy, donde el amor, los recuerdos y la buena música se unen para acompañar el final del día. Durante la próxima hora, disfrutaremos de las más grandes canciones, los más grandes intérpretes y todas esas melodías que han quedado para siempre en el corazón. 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Acomódese, relájese y déjese llevar por la magia de Boleros al Atardecer. Con ustedes, su anfitrión, Guillermo Pizarro Carvajal. Bienvenidos.
1: ¿Cómo están? Muy buenas tardes. Bienvenidas, bienvenidos a un programa más de Boleros al Atardecer a través de la red de emisoras Pisco FM. Este viaje a la nostalgia, al amor y por supuesto a esos recuerdos que nos llevan a rememorar esas imágenes del pasado. Bienvenidos a Boleros al Atardecer, con el gentil auspicio de El Merendero de la Tía Sonia, que se ubica en Peñuelas, en Coquimbo. Así estamos comenzando el día de hoy, 29 de agosto, finalizando ya casi el mes de agosto, Boleros al Atardecer. ¿Está preparada para este viaje musical donde las canciones con alma y sentimiento van a llegar a nuestros recuerdos? Bienvenidos a Boleros al Atardecer.

En Radio Pisco FM estamos presentando Boleros al Atardecer, este mágico viaje por los recuerdos y esas canciones que tienen alma y sentimiento, junto al gentil auspicio de El Merendero de la Tía Sonia, que se ubica en Peñuelas, Coquimbo. Sigamos disfrutando de lo mejor de los boleros en Boleros al Atardecer en Radio Pisco FM.

A través de la red de emisoras Pisco FM, estamos realizando este viaje musical al pasado, junto a lo mejor de los boleros. 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Y de 6 a 7 de la tarde, a través de Radio Pisco FM, todos los sábados, nos encontramos con esta cita musical de Boleros al Atardecer y la nostalgia de aquellos tiempos.

0: de esta forma, amigas y amigos, estamos llegando al final de un programa más de Boleros al Atardecer, a través de la red de emisoras Pisco FM y Radio Tongoy. Nos encontramos el próximo sábado en una cita más con la nostalgia y los recuerdos. Bajo el gentil auspicio de El Merendero de la Tía Sonia, hemos presentado Boleros al Atardecer. Soy Guillermo Pizarro Carvajal y les invito para el próximo sábado a sintonizar Boleros al Atardecer a través de la red de emisoras Pisco FM. Que tenga una excelente jornada, un muy buen fin de semana. Que descanse. Nos encontramos el próximo sábado. Chao, chao.
1: Y así, con la tarde tiñendo de nostalgia nuestro cielo, llegamos al final de otra edición de Boleros al Atardecer. Agradecemos profundamente su entrañable sintonía a través de las señales de Radio Pisco y Radio Tongoy FM. Y gracias por abrirnos las puertas de su hogar y las puertas de sus recuerdos. Desde ya quedan cordialmente invitados a nuestro próximo encuentro para viajar juntos de la mano de esas canciones y melodías que han quedado grabadas para siempre en el corazón. 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Nos reencontramos la próxima semana con Boleros al Atardecer. Esperamos sinceramente que hayan disfrutado de nuestro programa de hoy.

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0: 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En Radio Pisco, le indicamos la hora.
1: Las 19 horas y 9 minutos.
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